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5: Es la hora 21, 37 minutos.

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4: Es la hora 22, 31 minutos.

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10: Es la hora 23:04.

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5: Es la hora 23, 32 minutos.

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9: Es la hora 03 minutos.

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9: Es la hora 7:51 minutos.

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5: Es la hora 8:59 minutos.

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la guitarra de Dimas Rizzo. Y por ahí andan los caminantes también. Y Alma Sureña, de

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Yo vivo en Montevideo, pensando en el norte voy, perdido el ayer y el hoy lo que ya no recupero. Por eso nos entendemos, y lo digo en la canción, nuestra verdad, la razón de que aunque lejos andamos, los uruguayos llevamos el pago en el corazón.

los tambores pueden florecer. Crece desde el pie.

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1: Cantó cuando era difícil cantar. Dijo no cuando era más fácil decir sí. Escribió cielitos cuando convenía escribir himnos. Hizo rueda en los fogones gauchos cuando había que hacerla en los salones pitucos. Se fue cuando había que quedarse a partir la torta. Bartolomé Hidalgo, el primer cantor popular uruguayo, yace casi olvidado, muerto de hambre, casi olvidado, muerto de digno, casi intencionalmente olvidado, en una fosa común, sin nombre, en otro país.

Me hubiera gustado poder decir, yo conocí al flaco, decir, compartimos el escenario, le gustaba poner la pata sobre la silla y arremeter a canciones limpias. Decir, la penúltima nos la tomamos juntos en Teluria. Decir, mirá, esta foto nos la sacamos en su melo natal. No se dio, no nos conocimos. ¿Qué más da? Te conozco. Hace años que me conmueve esa voz, como de viento que baja del cerro, como de tabaré nunca muerto, como de cantor que puso algo más que la voz para que la canción fuera un grito.

El conocerlo personalmente de pronto no resultaba lo que uno esperaba, pero después y antes siempre cantó. Y hubo de corroborar algo difícilmente desmentible: la verdadera magnitud de un artista está justamente en su arte, en su darse allí donde es necesario, darle a los fantasmas internos y externos esa dura lucha que hay que librar día a día para ser auténtico. Flaquear solo ante los dolores del alma, dejarlos ser milonga, pulsar la guitarra negra y entregársela terrible y maravillosa a la memoria esencial de la vida.

La última vez que lo vi a Santiago fue en Tacuarembó. Estábamos cantando con Masigas junto a la Laguna de las Lavanderas y él al lado del escenario, ahí, a un costado, en esa improvisada tertulia de cantores que siempre se arma. De repente, alguien muy alterado se quiso subir al escenario, no recuerdo bien por qué, y Santiago, emponchado en la noche fría, se remangó el poncho y se interpuso. Los cantores están cantando y nadie los interrumpe. Había que verlo. Si parecía un gaucho de Artigas de esos que se plantaban firmes, movidos por el espontáneo espíritu de la solidaridad. Fue la última vez que vi a Santiago. Pero no. Lo sigo viendo entre las serranías minuanas, cabalgando, y en el andar, el galope de su guitarra en una serranera. Y sigo oyendo su voz como de padre amigo. Los cantores están cantando y nadie los interrumpe. Así es la cosa, Santiago. El cantor está cantando y nadie, ni la muerte lo interrumpe.

0: Mira, Humberto, me han pedido que hable sobre ti, pero yo prefiero hablar contigo. Como cuando nos encontrábamos allá, en tu querido rancho de la playa de Arachaña. La guitarra en la vuelta, de brazo en brazo. Vaso de vino, vida en mano. Y un manojo de sueños humildes y por ello grandes, inmensos como el universo. Quiero decirte que aquí estamos juntos y no vamos a aflojar en eso de celebrar la vida con el canto. A ti te gusta, con ternura y con bronca. Como tu voz firme, apuntando al centro de la injusticia. La puta que la parió a la muerte. Ella tironeaba de tus arterias para llevarte, para sacarte de entre nosotros. Pero esta arrogante asesina de la vida no sabe que las esencias no mueren nunca. Te seguimos encontrando con tu alma azucará en las callejuelas de tu rocha querida, en el trino de los pájaros libres de la sierra, en los escenarios donde las voces jóvenes abrazan otras guitarras que son la misma, Humberto, y en donde, en definitiva, todos seguimos cantando, ahora con más bronca y más ternura.
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0: Por eso te dirijo estas palabras. Allí, a donde estás, junto a Bartolomé y Alfredo, junto a Tabaré y Santiago y Mateo, junto al Choncho, Osiris, Rubito y a tantos. Allí te las dirijo, al corazón del pueblo. Hasta siempre, hermano.
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9: Es la hora 10, un minuto.

Les llaman los quileros. Frecuentan la frontera nordeste contrabandeando de Aquilos la esperanza. El camino de los quileros no es muy largo, pero suele llevar una vida a recorrerlo.

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5: Es la hora 11, un minuto.
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yerba sin cobrarnos, nos urgieron a quedarnos, al menos hasta las claras, y todos, serias las caras, con tono muy preocupado, dijeron, por este lado suceden cosas muy raras. Van a tener que cruzar por el paso del Ahorcau, que hace años está embrujado y es difícil de bandear. Dicen que en este lugar, en una noche de estío, y en un rancho junto al río, el brasilero Carvalho mató a su mujer de un palo. Eso se les tiró 1.5 metros. Sepultado en aquel predio, su alma errante y perdida se aparece convertida en horizonte o en luz. Solo huye ante una luz que haya sido bendecida. Yo pensé, ¡qué mal andamos! Y el perro que estaba echado me miró y me dijo, ¡guau! ¿Qué quiere decir? Sonamos. Pero igual le dije, ¡vamos! Porque la hija de Mendieta, rubia, espigada y coqueta, me miró y dijo entre dientes, cuando encuentro hombres valientes yo pierdo hasta las chancletas. Y ante sus palabras gratas salí sin pensarlo más, Juan Moreira más atrás, con la cola entre las patas. Cruzamos las altas matas del talar achaparrao y después de haber andado orillando la corriente nos hallamos de repente en el paso del Ahorcau. Noche callada y serena, tan serena y tan callada que era la más apropiada para las almas en pena. Chijuelas de luna llena, pero oscura y misteriosa, nos hacía ver una fosa en cada sombra tendida. Por una cruz bendecida hubiera dado cualquier cosa. De pronto un llanto doliente surgió del agua y quedé sin poder mover un pie, paralizado.

totalmente. Luego una luz imponente que alumbró las dos orillas. Sobre chincas y carrillas se vino en mi dirección. ¡Ay, fue que perdí el tapón y empapé las zapatillas! Y grité desesperado, ¡Zuca, Juan Moreira, Zuca! Sintiendo un frío en la nuca y todo el pelo erizado. Y echando un ojo al costado, lo vi con media mirada, sin poder ladrar ni nada, embrujado por la luz mala, a mi perro contra un tala con la pata levantada. Menos mal que en la charquita que el perro ya había formado, el cielo había reflejado la cruz del sur bien clarita. Y al estar por Dios bendita, fue la salvación segura, pues huyendo a la espesura la luz mala, lo bisona, se apagó y toda la zona se sumió en honda negrura. Y más ligeras que un tren, atravesaron un cerro las cuatro patas de un perro y las dos mías también. Nos detuvieron recién cuando ya estaba clareando. Yo todavía temblando sudaba, quedaba a gusto, y Juan Moreira del susto ladraba tartamudeando.

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Y al ver un ser que transido de enfermedad se acuquina, recuerde la melecina del viejo Santo Garrido.

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Nadie debe creer que el cantor pertenece a un mundo extraño, donde todo es escenario y fantasía. El cantor es un hombre más que anda transitando las calles y los días, sufriendo el sufrimiento de su pueblo y latiendo también con su alegría.

0: Estaba allí en la plaza, anciano, humilde, desgastada la ropa, pero lleno de paz y de ternura, dándole de comer a una paloma. Estaba allí en la plaza, las migajas de pan parecían hostias y la mano del hombre proseguía dándole de comer a una paloma. Absorto, ensimismado, vaya a saber qué horas, recordaba en migajas el anciano dándole de comer a una paloma. Era la imagen misma de ese mundo ideal que se atesora, la paz del alma bajando hasta la mano, dándole de comer a una paloma.
1: Es un anciano el mundo en que vivimos,

regalo, la paz entre los hombres, la siempre nochebuena redentora y el viejo pan fraterno y solidario dándole de comer a una paloma.

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9: Es la hora 11:57 minutos.
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0: A esta hora lo acompañamos en los siguientes minutos con lo que pasó en la semana. 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Pasó en la semana.
1: El Sindicato Único de la Construcción y Afines atraviesa lo que califican como un momento bastante complicado. Ya se llevan más de 120 días sin convenio colectivo. Uno de los puntos de la plataforma es la reducción de la jornada laboral, con la idea de llevarlo hasta 40 horas semanales. Puede ser que en el correr del día se llegue a un preacuerdo. Con más detalles y otros temas, se refirió Pedro Arismendi, integrante del Consejo Directivo Nacional del SUNCA.
2: Sí, bueno, el gremio está atravesando un momento bastante complicado. Ya llevamos más de 120 días sin convenio colectivo y bueno, eso está afectando a la industria, está afectando a los trabajadores, porque nosotros ya tendríamos que tener por lo menos un preacuerdo, cosa que cuando se firme, sabemos bien claro que en la industria de la construcción nos peleamos, cada uno se hincha para sus intereses, pero bueno, después que se acuerda se respeta. Y bueno, nosotros tuvimos problemas con economía, lo hablamos, pedimos reuniones, nos dieron la respuesta que nosotros esperábamos, los números que corresponden al aumento salarial para este periodo y la dimensión del convenio, que en este caso sería de 4 años, tendrían unos ajustes que son mensuales, anuales.
3: ¿Menos carga horaria?
2: Sí, nosotros estamos peleando, uno de los puntos de la plataforma son 40 horas semanales sin pérdida de salario. Hoy estamos en 44. En el 2008 teníamos 35.000 trabajadores y logramos tener ahí una rebaja a la jornada laboral, que pasamos de 48 a 46 horas y media y después lo hicimos a 44. Hoy la idea es llevarlo a 40, como está en algunos países, ya se instrumentan, y bueno, la patronal ha estado discutiendo y analizando. Teníamos posiblemente, ya estábamos en zona de acuerdo la semana pasada, y de las 4 cámaras, 3 de las cámaras dijeron que no llevarían esto, que no están de acuerdo, que había que irlo estudiando, armar una comisión, y bueno, eso fue, nosotros como SUNCA movimos rápidamente los contactos y hablamos con el ministro de Trabajo, donde citó a las partes y bueno, se retomó la conversación y bueno, hoy en el correr del día posiblemente podamos llegar a un preacuerdo. Pero bueno, medianamente el SUNCA ha estado en la calle con movilizaciones, con todas las medidas que tenemos que tomar como trabajadores hasta que salga este convenio, que ya digo, es retroactivo porque ahora tenemos que discutir cómo se paga, porque a partir del 1 de abril para acá todos los trabajadores que están en caja deben de recibir la retroactividad. Y bueno, y después no solamente tenemos eso, seguimos peleando por el tema de que si bien el gobierno anuncia que podría haber el baje de las jubilaciones a 60 años, el sindicato hace mucho tiempo tiene resuelto por Congreso 55 años de edad y 25 años de trabajo, y el trabajador resuelve si se queda o se va de la industria. Pero sabemos bien el trabajo que es la construcción, y bueno, estaríamos de acuerdo en seguir peleando eso. También algo que no es menor es el tema del seguro paro. Cualquier trabajador hoy que tenga 150 jornales ya no va al seguro, precisa 151. Entonces se queda sin ningún ingreso. Y al otro día las cuentas siguen andando, la vida sigue andando. Bueno, lo que estamos planteando es que se haga ahí, por lo menos, que se hagan unos números y de acuerdo a la cantidad de jornales que tenga se le haga una liquidación, cosa que el trabajador no se vaya con las manos vacías.
1: Arismendi, en tanto, habló también sobre otros puntos de lucha.
2: Y bueno, después que se respete lo que ya está acordado, que es los sorteos para todas las categorías, para aquellas obras que tienen más de 20 trabajadores, tanto públicas como privadas. Se ha hecho en el interior, estaba acordado de que en este periodo le correspondía a Canelones, Montevideo, Maldonado, y las cámaras empresariales dijeron que no. La última respuesta que dieron el viernes fue que se podría dar solamente en partes de Canelones. Entonces, bueno, estamos lejos ahí en por lo menos de respetar lo que ya te acordás, porque esto se firmó en el convenio anterior. Y bueno, y después, bueno, ni hablar, seguimos trabajando en colocar el tema de horas semestrales que apunten a la salud mental, para nosotros es importante, y bueno, y después que se abra un centro donde se pueda atender a la primera infancia al Maldonado, que para nosotros también es bueno. Bueno, y en eso está el SUNCA hoy. Estamos tratando de llegar por lo menos a un consenso, a un acuerdo que nos permita reafirmarlo la semana que viene en la Asamblea General, ¿no?
1: Con referencia puntual hacia 33, Arismendi señaló que se sigue peleando por el trabajo. No hay una obra grande que permita abarcar la cantidad de personas que están sin trabajo, indicó. Agregó que al gremio le gusta el diálogo y el respeto, pero que no ha salido la reunión con el intendente.
2: Hace rato acá en 33 hay una perspectiva de que no hay laburo y no hay laburo y no, no es pasajera. Nosotros terminamos este convenio colectivo peleamos por trabajo. Seguimos peleando porque podés tener unos buenos números económicamente, pero si vos no tenés trabajo estás en lo mismo. Y acá en 33, bueno, sabemos bien los niveles que hay de desocupación, que no, no mueve la aguja ninguno, no hay una obra grande que permita abarcar cantidad de trabajadores que hoy están... que están sin trabajo 33 y que están trabajando fuera del departamento y que podrían volver si hubiera laburo, porque la familia de ellos, la mayoría está acá.
3: ¿Han hablado con las autoridades del departamento?
2: Si nosotros hemos hablado, lo que no hemos tenido son las respuestas necesarias, porque conversar se puede conversar. El tema es que si al final de la reunión no se pasa en limpio la importancia de que haya laburo en 33, bueno, seguimos la misma. Nosotros hemos tenido reuniones con los diputados, con el intendente hace mucho tiempo, quedamos de juntarnos y no se ha dado esa reunión por parte de él, no nos atiende. Y nosotros, este gremio, si una de las cosas que tiene es que le gusta el diálogo y el respeto, y valoramos también. Yo creo que 33 ha tenido un cambio, hay algunas cosas que se han hecho, pero también lo hemos quedado postergado en el tiempo con el tema del trabajo. Y bueno, y eso es responsabilidad de él, porque el que ganó fue él. Y bueno, él tiene que conducir este barco, tiene que ser laburo y laburo para todos. Y bueno, no hemos tenido esa, nos ha derivado para diferentes funcionarios, hablar con secretario, hablar con fulano, con mengano, y sin embargo no ha salido la reunión. Bueno, está bien, por algo él no quedará a reunirse con nosotros, pero vamos a seguir insistiendo porque nosotros somos los portavoces de la gente que hoy está sin laburo 33, que es mucho. Hay que salir a los barrios y bueno, y también decir bien claro que los trabajadores y la familia y el pueblo no come en tiempos electorales, come todos los años y todos los días hay que pagar las cuentas y hay que seguir adelante. Y acá la perspectiva, vamos a hablar bien claro. O entras en la intendencia o entras en el cuartel o si no te vas al MIDE. Esas son las perspectivas 33 y bueno, por lo menos este sindicato tiene eso que no es diferente, porque no somos más que los otros, somos igual que el resto de los compañeros, pero tenemos una mirada de intentar ayudar a resolver todos los problemas, no solamente para los trabajadores de la construcción.
4: Han bajado los hurtos en nuestro departamento.
1: Teniendo en cuenta el mismo periodo del año anterior, ha disminuido ese delito.
4: Aunque de espera de la jefatura local, se manifiesta que se debe seguir trabajando.
1: Sobre el tema se refirió en las últimas horas el subjefe de policía, comisario mayor Washington Videla.
5: Bueno, el delito de hurto, ¿verdad? Nosotros obviamente que la oficina de información táctica le baja al jefe mensualmente y semanalmente la estadística, no solamente cómo se ha comportado el delito, sino aquellas zonas que donde son más frecuentes y tienen mayor incidencia. En cuanto al delito de hurto, nosotros... el año pasado tuvimos un descenso con relación al 2024, un descenso importante de hurto, y de lo que va en este primer semestre del año, vamos a decir, porque el estudio no ha terminado, también ya hemos tenido una baja importante de esos delitos con comparación al 2025. Uh-huh. O sea que en ese sentido, se ha hecho un esfuerzo importante, no estamos conformes, obviamente, porque lo ideal es seguir bajando ese delito, bueno, pero los esfuerzos están dirigidos a eso, a tratar de bajar esos delitos, abundantemente.
6: ¿El hurto más frecuente es en vivienda o en qué sentido?
5: En cuanto a los delitos de hurto, el que tenemos con mayor incidencia es el hurto por descuido, ¿verdad?
6: Ajá.
5: De cosas expuestas al público, de algún vehículo que quedó abierto, alguna bicicleta, alguna moto. Ese es el delito con mayor incidencia que tenemos. Después lo decide, hemos tenido algún hurto a finca, no son la mayoría, pero y algún hurto comercio, pero el delito que se da con mayor frecuencia es ese hurto a veces que decimos por descuido, o bueno, que dejamos algunas cosas expuesta al público, como bueno, son los vehículos y eso, y bueno, y ese es el delito que tenemos con mayor frecuencia.
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1: Vergara transita problemas socioeconómicos graves. La cantidad de gente sin trabajo es una dificultad importante para aquella ciudad. Ello lo refleja el comedor municipal, donde casi 200 personas levantan su vianda diariamente. Además, medio centenar de niños van a la merienda. Sobre el tema se refirió la alcaldesa de aquella localidad, Nazarena Barreto.
2: Sin duda que sí, la realidad de Vergara no escapa a la realidad del departamento. Acá no hay fuentes laborales que la gente pueda tener continuidad en su trabajo, sino que lo que hay es zafrales. Se nota, se siente. Nosotros tenemos un comedor municipal con un número importante de gente que asiste a retirar su vianda, y creemos que esto todo es derivación de la falta de laburo que hay, ¿no? Así que también hay que apuntar un poco a esto, a conseguir fuentes laborales para nuestra localidad, para nuestro departamento. Es muy necesaria y es por el bienestar de toda la gente, ¿no? Vemos y sabemos y lo sentimos que diariamente vienen al municipio a pedir fuentes de trabajo. La gente quiere trabajar, solamente que no se abren estas posibilidades. Y creo que desde lo más arriba tienen que pensar un poquito en un departamento que necesita mano de obra y fuentes laborales, ¿no?
3: ¿Cuántos comensales tiene usted diariamente ahí en el municipio, en el comedor?
2: Estamos arriba de los 180 personas. Diariamente, de lunes a sábado, y creemos que es un número importante. Los sábados de tarde estamos dando una merienda, un chocolate con repostería, a niños, y andamos arriba de los 30 niños los sábados. Así que me parece que Vergara también necesita un poco de ayuda en cuanto a lo social también, y también obviamente estar más cerca de los adultos mayores, que también sabemos que es una dificultad que tenemos de estar y de apoyar, ¿no? Si bien tenemos dos policlínicas municipales, una que trabaja de lleno el municipio con ecografías, con consultas odontológicas, con médico de medicina general, también sabemos que estamos ayudando muchísimo en el tema salud, porque así la población lo requiere, ¿no?
1: Llegó camión recolector de residuos para Charqueada.
4: Él mismo había sido pedido hace mucho tiempo por ese municipio. Actualmente Charqueada levantaba los residuos en un camión de caja, lo que no es lo correcto.
1: Mientras tanto, Charqueada tiene al momento un número suficiente de contenedores.
4: Para conocer otros aspectos de esta noticia, vamos ahora a contacto con Charqueada. Allí está la alcaldesa Nidia Vera. Buenos días.
5: Buen día. La verdad que sí, una herramienta muy importante para nuestra localidad. Por primera vez Charqueada va a tener su recolector. Acá se hacía la recolección de la basura en un camión de caja. Dese cuenta que ya debemos ser de los pocos pueblos que todavía estábamos con ese sistema. Ya hoy se logró, si bien hace mucho tiempo, como usted dice, dese cuenta que desde el periodo pasado se había comprado, y con todos los temas de cambios y normativas que a veces pasan en trámites de aduana y de importación y de esas cosas, se hizo larga la espera, pero el camión está en 33, en el corralón, ya vino el hombre y lo entregó, y ahora tenemos que seguir, que quizás nos va a llevar unos días más traerlo a la localidad, porque hay que empadronar, hay que sacar seguro, hay que sacar los trámites ante el Ministerio de Transporte, un lote de trámites más que se van haciendo dentro de del casco de la Intendencia, ¿verdad?
3: Ahí está. Alcaldesa, ya le pregunto entonces, ¿cómo está el tema de contenedores ahí en Charqueada? ¿Son suficientes? ¿Faltan algunos? ¿Cómo es la situación?
5: En realidad, nosotros en el periodo pasado, por el POA también nos exigían comprar un tanto de contenedores. Y nosotros teníamos ya un recorrido, porque en realidad venía un camión de 33 una vez a la semana, a veces demoraban 12, 15 días, porque sabemos que a veces estaban rotos también, y demoraban, ¿no? era un problema, a veces que se originaba, a veces habíamos hecho algo casero ahí, vamos a decir, con la retro, para cuando se hacía la demora del camión, nosotros poder limpiar, porque bueno, es muy importante, más en verano, ¿no?, que el problema surge más grave todavía. Pero bueno, hoy tenemos unos todavía sin usar, y pienso que ahora vamos a tener que de a poco ir comprando más también, porque bueno, tenemos un plan más o menos cómo se va a trabajar con el camión cuando llegue, y bueno, quizás debemos comprar más y vamos a ver cómo hacemos, porque al tener el camión también, ¿verdad?, nos va a facilitar mucho que, bueno, pondremos 2, 3 días, lo que sea necesario, después que se empiece a trabajar, para que el recolector salga, ¿verdad?
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13: Más de 50.000 vehículos están matriculados en 33.
1: El tema tránsito debe tener cambios necesarios, sostuvo edil del Frente Amplio.
13: El Curul hizo pedido de informes a la Intendencia Departamental.
1: En 33 se venden 2 motos por día, lo que diariamente aumenta la cantidad de vehículos en el departamento.
13: Sobre su pedido de informes a la Intendencia, el edil Julio Arredondo señaló lo siguiente.
14: Bueno, tengo un pedido de informes que va a entrar ahora, debido a tránsito, como tú lo estás diciendo, por las consecuencias que estoy viendo en la calle, ¿no? Por ejemplo, no veo inspectores de tránsito, en el cual en las escuelas no hay, no ha sido controlado eso, y es un problema para mí un poco serio, porque hay niños.
13: Usted dice la salida y entrada.
14: La salida y entrada, no hay. Gente que se estaciona en segunda fila, interrumpiendo el tráfico en parte de la circulación. Y bueno, hago la consulta de la división de tránsito a ver cuántos inspectores de tránsito tiene, si están en función o no. Como también he sabido que había motos de trabajo para inspectores, si las hay, cuántas hay, si están funcionando, qué zona, porque no se ven tampoco. Sé que hay 2 motos nuevas, me parece. Y bueno, relacionado a eso, me parece que hay que hacer un aporte buscando las soluciones, ¿no? Si no, esto va a ser peor más adelante.
3: El tema tránsito es un tema bastante discutido siempre, ¿no? A nivel de esta ciudad, ¿no?
14: Sí, es muy cierto. Tengo otras notas, pero no las he entrado todavía. Primero quiero hacerlo público en los medios, con respecto al tránsito propiamente, ¿no? Hay cosas que se han discutido en otros periodos anteriores y no se han resuelto, siguen igual. Y bueno, voy a hacer mi aporte de arena. Además, soy de Montevideo, hace 42 años que vivo acá, pero conozco un poco el tema, ¿no? En los comportamientos. Y bueno, veremos a ver si puedo hacerlo en determinado momento y ver qué solución le puede dar. O, de lo contrario, discusión.
3: ¿Usted cree conveniente más actividad de inspectores en la calle, no?
14: Y sí, porque si vos pensás un poquito en el control de automotores en Montevideo, ¿sabes cuántos vehículos hay en 33? 54.480 vehículos matriculados. La proporción es muy grande para la población. Entonces hay que buscar la forma de equilibrio de que todo funcione correctamente.
3: Hay más de un vehículo por persona.
14: Posiblemente. Lo mismo para los estacionamientos. Vos querés buscar un lugar de estacionamiento y a veces tenés que bajarte a 2 o 3 cuadras para poder ir a otro lugar.
4: Se presentó ante la Junta un proyecto para que se prosiga con los trámites de expropiación del padrón número 29/60.
1: Es la chacra existente en inmediaciones del Valle Alto.
4: No se pagan deudas desde el año 2008.
1: Al respecto se refirió el edil doctor Nilson Alcarraz.
10: Sí, nosotros presentamos, digo nosotros porque empezamos a trabajar el tema este, el edil Augusto Ramos, yo y el edil Carlos Pereira, el ingeniero Pereira. Pero digo, este tema lo firman 8 ediles. Entonces, cosa que importa también. Es un tema sencillo, pero sí tiene un enorme contenido social, por cuanto pedimos que se prosiga con los trámites de expropiación del padrón número 2960, que es la chacra esa que, para hacer un gráfico, que si vamos hacia el cuartel, mal se sale del boulevard Juan Ortiz, se entra en Flores Mora, a mano izquierda, antes del Valle Alto, una chacra alta, que tiene 35.800 metros, más de 3 hectáreas y media.
15: Es un predio en el cual hay edificación, se debe por ese predio, ¿cómo es?
10: No, prácticamente no hay, como que hubo ahí, hablando criollamente, unas taperas allí, que no están, están ruinosas.
15: ¿Deuda?
10: Deuda, no pagan desde el año 2008, hay una deuda de más de 200.000 pesos, hay hasta algún contrasentido, porque si fueran a pagar todavía le descuentan por padrón productivo, tiene un descuento, una especie de bonificación, y vaya que padrón productivo en la primera sesión judicial, en el centro de prácticamente de la ciudad, que está obstaculizando el desarrollo de la ciudad, la conexión entre los distintos barrios.
1: En tanto, Alcarraz fue consultado acerca de cómo ve el funcionamiento de la Junta Departamental.
10: Hay una especie de lentitud en las cosas. Por ejemplo, allá por diciembre se hizo un llamado para inspectores de tránsito. Hoy por hoy la intendencia no tiene, prácticamente no tiene inspectores de tránsito. Y con el compañero justamente Augusto Ramos, tuvimos una reunión importantísima, no, nos atendió muy bien, pero de las cosas que le planteamos, poco y nada se ha concretado. Es más, le planteamos, porque en ese momento habíamos presentado la idea de crear la policía municipal, como hay en muchas intendencias, como hay en Cerro Largo, pero que a su vez el policía municipal cumple las funciones de inspector de tránsito. Y por ahí como que incluso le gustó la idea de hablar con los muchachos que ganaban que ese concurso y sustituir eso, en vez de inspectores, policía municipal. Prácticamente quedó en eso. Pero ahora,
15: nada.
10: Pero no ha aparecido nada, no han aparecido ni los inspectores ni policía municipal. Digo, no sé, no quiero, no es que quiera hacer crítica, quiero ayudar a construir. Es decir, el tránsito es lamentable, pero está mal.
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3: La Caja de Profesionales dejará de ser viable en 2029 si no soluciona su situación económica. El presidente del organismo paraestatal, Andrés Pérez, contradijo al gobierno y negó que las personas vulnerables paguen la sostenibilidad de la caja. Detalló los sectores que quedarían excluidos del pago de un timbre profesional a la atención médica, el cual buscan implementar. Las declaraciones se dieron en el marco de una reunión que mantuvo el directorio con el prosecretario de Presidencia, Jorge Díaz.
4: Los pobres no van a pagar timbre. La caja ya planteó de que, y es públicamente conocido, Salud Pública hace no paga timbre, Sanidad Policial no paga timbre, Sanidad Militar no paga timbre, BPS no paga timbre y policlínicas municipales no pagan timbre. La caja pretende exonerar a señoras embarazadas, niños menores de un año, mayores de 65, personas con discapacidad, personas con algún tipo de comorbilidad, pacientes internados en CTI, cuidados intermedios y en sala. Todo eso está cuantificado por la caja. El Poder Ejecutivo dice de que los pobres tendrían que correr con el gasto de la salud. Para nosotros no es así y no nos brindan números. Entonces lo que tenemos que sentarnos a conversar para cruzar números.
5: Y en caso de que se hubiese concretado esta iniciativa, ¿cuántos estiman ustedes que podrían entrar a las arcas de la caja?
4: Y más o menos con todas esas excepciones, unos 40 millones de dólares anuales.
6: Con este escenario de incertidumbre, ¿hasta cuándo proyecta la sostenibilidad de la caja?
4: Y la sostenibilidad de la caja depende de una cantidad de cuestiones. Todas estas incertidumbres que se nos está llevando fruto de que todas estas cosas que se están diciendo hace de que en el 2029 la caja ya no sería viable.
3: Por otra parte, Pérez rectificó que impugnarán la decisión del Poder Ejecutivo de dejar sin efecto el cobro de un timbre para las actuaciones médicas. Una vez publicado el decreto por parte del gobierno, la Caja de Profesionales tendrá 10 días hábiles para presentar su recurso ante la justicia. Andrés Pérez detalló algunos puntos de la propuesta, entre los que resaltó el impuesto IVA y las cápitas en el rubro de la salud.
4: Fue el tiempo necesario para ser recibidos muy fraternalmente, fuimos escuchados, dejamos el estudio que hizo la comisión de expertos, hicimos hincapié en el anexo 1 y 2 que son los que hizo la caja. El señor prosecretario quedó con, se autodispuso los deberes de hablar con el señor presidente de la República y con los señores ministros. Trajimos una propuesta nueva para plantear a ver qué posibilidades hay de encontrar el humo blanco en toda esta situación que estamos viviendo.
7: ¿Qué propuesta, si nos puede dar detalles?
4: Y está en relación, los detalles lo tiene el señor prosecretario, está en relación a lo que es realmente lo oneroso en la salud. El oneroso en la salud es el IVA y las cápitas que tienen que pagar los copagos impuestos por el Ministerio de Salud Pública o que da posibilidades a las mutualistas y a los seguros de cobrar a los usuarios.
6: ¿El gobierno le transmitió que ya tenía alguna alternativa sobre la mesa o van a estudiar a partir de esto?
4: Va a trasladar las propuestas que nosotros hemos hecho y en función de eso tendremos una respuesta. No se manejaron situaciones alternativas.
8: ¿Para ustedes era aspirable mediante que el gobierno mediante decreto anulara el timbre?
4: Sí. Sí, porque lo habían anunciado. Y como nosotros también anunciamos, nosotros lo vamos a recurrir.
9: ¿Cómo lo van a hacer?
4: Y judicialmente, como corresponde. Nos tomaremos los plazos una vez que seamos notificados formalmente y que esté publicado en el diario oficial. La caja ya está trabajando en la elaboración del recurso y presentaremos el recurso correspondiente.
9: ¿Y eso ante qué organismo?
4: Y eso en la justicia.
6: ¿Cuál es la situación hoy de la caja? ¿Qué plazos manejan?
4: y una vez que esté publicado el decreto que acaba de emanar el Poder Ejecutivo, la caja tiene 10 días hábiles para presentar el recurso, que va a ser lo que va a ser, lo cumplirá.
3: El presidente de la Caja tildó las expresiones de las autoridades sobre el tema como ligeras, pero señaló que se sabía desde el 2025 la situación financiera real de la institución y aún así el gobierno no tomó en cuenta las diferentes opciones para mejorar esa realidad.
4: Planteamos toda la historia de la reunión de la Comisión de Expertos desde que se aprobó la ley que se presentó en el 2023 y la que se aprobó en el 2025, que estuvimos 8 meses discutiendo. En esos 8 meses se hizo el acuerdo conjunto, se elaboró el documento conjunto con el Poder Ejecutivo y planteamos todas las opciones que planteó la Caja antes de poner los timbres. El ingreso a nuevas profesiones, se planteó el aporte por aporte real, se planteó que pasen una cantidad de profesiones que están descansando acá en la Torre Ejecutiva la Caja. Se manejaron una cantidad de opciones y como ninguna de ellas fructificó, lo que nosotros dijimos en la comisión, en el directorio, fue lo que hicimos, poner el timbre.
10: ¿Qué le dijo Jorge Díaz respecto a eso? ¿Es posible ahora de reevaluar esas cuestiones que hasta ahora el Poder Ejecutivo no ha considerado?
4: Que va a hablar con el presidente de la República y con los ministros respectivos.
11: ¿Se dieron un plazo para
4: él? Dijo que se comunicará con nosotros.
5: El aporte por usted se refería al aporte por ingresos.
4: Exacto.
5: ¿Y eso ustedes creen que puede captar a ese número que es bastante importante de profesionales que hoy no aportan a la caja?
4: Y bueno, entra todo dentro de ese estudio que marcó el artículo 14 de la ley, que tiene que proponerlo el Poder Ejecutivo, según creo que era el artículo 21, y entrar a estudiar la situación con números sobre la mesa, no con supuestos como pasa hoy, que se dice que los pobres no van a poder atenderse. ¿Se sabe cuántos son? No. ¿Cuánto pagarían? Tampoco. Entonces estamos hablando sobre...

0: De interés de todos sus préstamos sociales y abrió nueva línea de crédito. Los créditos sociales para jubilados y pensionistas, así como los préstamos para tratamientos dentales, audífonos, lentes y prótesis, se aprobarán con tasas de interés más bajas a partir de agosto, informó la presidenta del Banco de Previsión Social, Jimena Pardo. Además, presentó un plan de consolidación de deudas y otro de refinanciamiento de préstamos.
1: Empezando en general y ahora a partir del 1 de agosto ya está vigente una rebaja generalizada de tasas que entre los plazos de 6 a 12 meses es de 2,25 puntos porcentuales y entre 18 y 24 meses es de 2,75 puntos porcentuales, una rebaja significativa. Luego vamos a tener a partir del 1 de noviembre abierta una línea nueva de préstamo que va a estar abierta por un plan piloto de 90 días y luego en función de la demanda que tenga podrá extenderse para los jubilados y pensionistas de las pasividades mínimas, los que acaban de cobrar o están cobrando en estos días, el aumento adicional. Esta es una línea nueva. Esta línea en particular va a tener una tasa de interés 5 puntos porcentuales menos que los préstamos generales. Y luego, el pedido mayor, digamos, que había hecho ANASPU tiene que ver con un abaratamiento importante de lo que son los préstamos para prótesis dentales, audífonos, órtesis y prótesis, que pasa la tasa de un 19,5 al 12%, y esto impacta en el costo del préstamo, disminuirlo entre un 35 y un 37%. Para que se hagan una idea, nosotros de este tipo de préstamos tenemos unos 630 por mes, por lo cual va a haber bastantes beneficiarios de estos préstamos. Este rediseño de los préstamos, que también tiene alguna medida adicional, nosotros la estamos acompañando también a sugerencia de nuestros funcionarios de un programa de educación financiera en términos de ayudar a los jubilados y pensionistas justamente a también balancear qué es una tasa de interés, cuánto pesa la cuota en mi pasividad, para acompañarlo, para que este instrumento se use en buena medida. Entonces, nosotros entendemos que es algo que el BPC cumple y cumple muy bien, porque además, para que nos hagamos una idea, los que sacan préstamos mensualmente son unos 38.400 por mes. Obviamente esto es distinto a lo largo del año, en general sube hacia fin de año, pero bueno, es una cantidad de gente importante que usa este instrumento y está bueno también suministrarle un medio por lo cual sepa, digamos, usarlo mejor.
2: También se anunció lo que es la consolidación de deudas, si puede ampliar en eso.
1: Sí, hay dos programas más, digamos. Uno tiene que ver justamente con la consolidación de deudas. A partir de noviembre nosotros podríamos estar poniendo en funcionamiento este de decir, para personas que tienen préstamos no vigentes hoy con deudas, juntar todo en un único préstamo que en realidad elimine multas y recargos y proponga una actualización por IPC y lo financia hasta en 36 cuotas con una tasa de interés del 50% de la vigente para ese plazo. Y luego también, a partir del año que viene, una vez por año, nosotros podríamos definir una fecha en el año en donde las personas puedan elegir unificar los vales que tengan y financiarlo hasta en 24 cuotas.
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0: El diputado colorado Conrado Rodríguez señaló que al momento no cambiaron las condiciones para que la coalición republicana vote afirmativamente en general la rendición de cuentas. Rodríguez indicó que no, al momento no existieron negociaciones ni un planteo del Frente Amplio al respecto. A su vez, subrayó que le llamaron la atención las declaraciones de la presidenta de la Comisión de Presupuesto Integrada con Hacienda de la Cámara de Representantes,

0: Benítez, Silvia Ibarguren, quien sostuvo que estarían los votos de Cabildo Abierto y de la coalición republicana.
1: A mí me llamó poderosamente la atención. Nosotros integramos la Comisión de Presupuesto con Hacienda, integrada con Hacienda. No han existido negociaciones hasta ahora por la votación general. No hay un planteamiento formal por parte del Frente Amplio, ni al Partido Colorado, ni al Partido Nacional, ni al Partido Independiente. No ha cambiado ninguna de las condiciones por las cuales nosotros dijimos públicamente que íbamos a votar en contra de la ley de rendición de cuentas en la votación general. Siempre dijimos que una vez que, si se pasaba a la discusión particular, esto es artículo por artículo, que estábamos dispuestos, sí, a conversar sobre algunos organismos, a conversar sobre algunas de las prioridades incluso que había planteado el propio gobierno. Pero me llamó realmente poderosamente la atención que se dijera de que estarían los votos no solamente de Cabildo Abierto, sino también de legisladores de la coalición republicana. Eso no me consta. Por lo pronto nuestra bancada, la bancada del Partido Colorado, hemos hecho consultas. Todos los legisladores de nuestra bancada entienden de que no hay que acompañar en lo general esta rendición de cuentas. Así que bueno, vamos a ver los próximos días cuando terminemos de recibir las delegaciones, a ver si efectivamente el Frente Amplio viene a acercarse a la oposición. Hasta ahora no lo ha hecho. Y por eso realmente me llamó poderosamente la atención las declaraciones de la presidenta de la comisión.
0: Salto Grande asegura que el río Uruguay no superará los 12 metros y descarta evacuados masivos. El presidente de la delegación uruguaya ante la Comisión Técnica Mixta de Salto Grande, Gonzalo Casaravilla, llevó tranquilidad a la población al confirmar que se trata de una crecida dentro de los parámetros normales. El nivel del agua en Salto se ubica actualmente en 11 metros y medio y se prevé que no alcance los 12 metros, manteniéndose por debajo de la cuota de seguridad establecida. Básicamente es una situación de crecida de las cuales hay un par por año y no estamos en una situación con evacuados, afirmó Casaravilla.
2: Esperaba una creciente normal de las que inundan la rambla de Salto, por ejemplo. Hoy uno va a Salto y el agua está por algo así como 11,50 metros. No va a llegar a 12. Entre hoy y mañana vamos a tener el máximo caudal erogado. Eso lo venimos viendo ya hace 15 días que se estuvo gestionando, de hecho, hacer espacio en la represa para atajar el agua que teníamos pronosticada que estaba lloviendo en la cuenca alta y en la cuenca inmediata. Tuvimos las lluvias ahora de unos días atrás. Y básicamente, a partir, digamos, de acá una semana, el agua va a empezar a bajar en las cotas de Salto, Concordia, bueno, y aguas abajo. Y ya le digo, estamos en una situación de crecida de las cuales hay un par por año y no estamos en una situación con situación de evacuados. Eventualmente haya una familia, dos, o si sube un poquito más, alguna más, pero básicamente la cuota de seguridad nuestra es de 12 metros en Salto y ella no va a verse superada en esta instancia, ¿no? Eso es lo que está previsto y bueno, se está trabajando muy bien con el SECOED, estamos coordinados todos los días, hay un reporte diario todos los días, hay una app, la gente conoce que hay una app de Salto Grande en la cual uno en tiempo real puede ver la cota en todos los puertos y en el lago y las lluvias y los pronósticos. Eso es cotidiano, conocido y bueno, trabajando con mucha empatía con la gente que tiene la preocupación y en ese contexto Salto Grande haciendo su parte que es la gestión justamente de las crecidas para atemperar lo máximo posible el resultado sobre la gente, ¿no?
0: Casaravilla explicó que a partir de la próxima semana la crecida comenzará a descender en las zonas de Salto, Concordia y Aguas Abajo. Actualmente el caudal erogado por la represa es del orden de los 18.000 metros cúbicos por segundo, tras haber recibido picos de casi 20.000 metros cúbicos por segundo. En cuanto a los pronósticos futuros y los eventos climáticos que se estiman para los próximos meses, Casaravilla indicó que se trabaja codo a codo y de forma permanente con el SINAE y los SECOED departamentales.
2: Con el sistema que tenemos, el SINAI y lo que es el SECOED departamental, se trabaja todos los días, siempre, estamos absolutamente en contacto, acabamos de pasar además un temporal importante y trabajamos codo a codo con el SINAE y con el sistema de emergencia local y también estamos trabajando en esta crecida normal que estamos teniendo ahora. Eso es normal, sin perjuicio de que siempre se revisan todos los protocolos, en particular Salto Grande como lo hace todos los años, revisa todo lo que son sus protocolos de seguridad, porque lo que no puede pasar es que nos pase el agua por arriba. Incluso en esta instancia de que pueda haber una situación importante, bueno, uno estadísticamente tiene que prever lo que va a pasar en valor medio, pero también en los valores extremos, porque uno siempre habla en los promedios, pero también tiene que ver qué pasa con un 5% de probabilidad si la mano viene más con más caudal. Y en ese caso uno tiene que prever que, bueno, después dirá que tuvo mala suerte porque vino el peor de los extremos, pero lo que no puede hacer es no prever que eso venga y poder gestionar la seguridad de la presa. Bueno, eso se hace todos los años, cada vez tenemos mejores modelos, tenemos meteorólogos, tenemos hidrólogos, y bueno, esa es parte importante de la función de Salto Grande y del equipo técnico de Salto Grande, es tener todo bajo control. Estamos ocupados, estamos trabajando, trabajando en equipo, y vamos a dar lo mejor en la instancia que se dé.
3: Así pasó en la semana la noticia, la nota, la información recopilada por el Departamento de Prensa de la 45 para estar al día con hechos, inquietudes y la palabra de los protagonistas. Pasó en la semana. Hasta el próximo domingo, amigos.
4: Es la hora 12:49 minutos.

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2: Titulares de las 13 horas.
3: A esta hora el Partido Nacional está celebrando sus 190 años y está haciendo uso de la palabra el expresidente de la República, Luis Lacalle Pou.
2: En otros datos, según la Dirección Nacional de Policía Caminera, 7 rutas y caminos permanecen cortados en 33, Cerro Largo, Durazno y Florida.
3: Tras el salvataje y los aportes del Estado, la Caja de Profesionales dará un superávit en el año 2026, es lo que afirman desde el Ministerio de Economía y Finanzas.
2: El subsecretario de Economía, Martín Balcorba, señaló que hubo ingresos por 13 millones de dólares superiores a lo previsto por el aumento en la tasa de activos y la contribución de pasivos.
3: El Ministerio de Transporte trabaja en el cierre de los aspectos jurídicos para definir qué hacer en el predio de la estación central de AFE.
2: Comienzan las obras para transformar los accesos este a Montevideo con una inversión de 74 millones de dólares.
3: El expresidente Luis Lacalle Pou está hablando en estos momentos, tal como informáramos, en un acto que el Partido Nacional celebra sus 190 años en la Plaza Matriz.
2: Hoy se reúne el Comité Ejecutivo de la Federación Nacional de Profesores de Enseñanza Secundaria, FENAPES.
3: En rueda de prensa se informará sobre la afectación del paro previsto para este martes, al tiempo que se hará referencia a la rendición de cuentas vinculada a la enseñanza.
2: Se reactivó el conflicto en el puerto de Montevideo.
3: Terminal Cuenca del Plata anunció la paralización de sus actividades hasta este lunes.
2: La UNASEB, Unidad Nacional de Seguridad Vial, presentará este lunes la campaña para la Noche de la Nostalgia 2026.
3: El mes de julio se posiciona como el mes con mayor volumen de ventas de automóviles del año, según datos recabados por la Asociación del Comercio Automotor del Uruguay.
2: En deportes, por la primera fecha del torneo Clausura, Cerro ganó a Danubio por 1-0.
3: A la hora 15 será el turno de Defensor, que recibirá a Wanderers en el Francini, mientras que Nacional hará lo propio en el Gran Parque Central a las 18:30 frente a Boston River.
2: La fecha se cierra mañana lunes con el partido entre Deportivo Maldonado Racing a las 19 horas en el Domingo Burgueño.
3: Por la etapa 13 de la fase regular de Segunda División, River Plate le ganó a Huracán por 2-0.
2: En minutos será el turno de Miramar Misiones, Tacuarembó en el Charrúa y Oriental Atenas jugarán a las 16 en el Parque Palermo.
3: La fecha se cierra este lunes con Rentistas que jugará contra Plaza Colonia a la hora 16 en el Complejo de los Bichos Colorados a puertas cerradas.
2: Y hoy a las 15 se va a jugar la vuelta de la final de la Copa de Clubes de la OFI. Sportivo Barracas recibirá a Libertad de San Carlos.
3: Diego Forlán será presentado este lunes de forma oficial como el entrenador de la selección uruguaya.
2: En noticias internacionales, el primer ministro de Israel, Benjamín Netanyahu, rechazó la hoja de ruta que buscaba implementar el plan de Donald Trump en Gaza.
3: Al menos 7 civiles murieron en un ataque de los hutíes del Yemen contra el puerto de Moca.
2: Y actualizamos datos del tiempo. Cielo despejado en Montevideo, 11 grados 8 décimas en la temperatura.
3: Los vientos que rotan del sector oeste-suroeste a 19 kilómetros en la hora.
2: La presión a nivel del mar, 1020.6 hectopascales.
3: Humedad, 53%.
2: La visibilidad, 15 kilómetros.
3: Para lo que resta de esta jornada se espera cielo claro y algo nuboso. También estará ventoso con una máxima que alcanzará los 14 grados.
2: Y vamos directamente a la Plaza Matriz, allí está hablando en el marco de los 190 años del Partido Nacional el expresidente Luis Lacalle Pou, escuchamos.
4: Para que la política sea honorable, honorables deben ser los políticos. Y no estoy hablando solo de honestidad, estoy hablando de justicia. Estoy hablando de esfuerzo, estoy hablando sobre todo de querer. Y tenemos que cuidar el instrumento. Ahora se dice que la democracia y la política están en crisis. Desde que tengo uso de memoria están en crisis. Es más, nací y ya no había política, había dictadura. Así que nadie me diga que los tiempos pasados fueron mejores. Pero como hay que cuidarla, porque creemos en el instrumento, y creemos en el instrumento Partido Nacional, Y sabemos que en este momento que estamos viviendo de interfase en algunas generaciones, hoy se exigen respuestas más rápidas. No es lógico que así sea en el mundo interconectado que vivimos. Y yo pregunto y contesto, es mucho mejor que se exijan respuestas más rápidas. Porque si la política es más lenta que la necesidad de la gente, no es la gente que tiene que frenar, es la política que tiene que apurarse en dar soluciones.
3: Las declaraciones del expresidente de la República, Luis Lacalle Pou.
2: Seguimos con otros temas. Amplían la conectividad aérea con 3 líneas directas desde Brasil a Punta del Este para este próximo verano.
3: La aerolínea Azul anunció 3 nuevas rutas desde Porto Alegre, Sao Paulo y Belo Horizonte hacia el principal balneario de nuestro país en los meses de diciembre, enero y febrero.
2: El ministro de Turismo, Pablo Menoni, dijo que buscan incentivar la llegada de turistas y detalló las iniciativas.
5: Sí, claro. Si bien estivales, ya van a ir de diciembre a febrero, la compañía Azul anunció 3 rutas: Porto Alegre, Punta del Este, Campinas, Porto del Este, Campinas es en los alrededores de San Pablo, y también Belo Horizonte, Punta del Este. Para nosotros eso va en línea con lo que nosotros estamos hablando. Está muy bien hacer la promoción, la segmentación de la promoción, utilizar inteligencia artificial, todo lo que está bien en la promoción, entiendo que lo estamos haciendo. Pero después tenemos que traerlo. Tenemos que facilitarle la forma de llegar. Y ahí nosotros tenemos, primero, estos resultados que se han dado, como el que mencionabas tú, que yo ampliaba de la empresa Azul, también el artículo que tuvimos en la ley del año pasado, en la ley de presupuesto, que nos comete a nosotros a crear un instrumento para incentivar justamente la venida de extranjeros a través de líneas aéreas. En ese sentido, ya reglamentamos, mejor dicho, tenemos el borrador de reglamento de esa herramienta, ya fue refrendado, quiero decir firmado por el ministro de Economía y la ministra de Defensa, y ahora está en estudio del señor presidente. Así que dentro de poco vamos a contar con esa herramienta para incentivar la conectividad.
6: ¿Y en los hechos cómo funcionaría, si se puede saber, ministro, la herramienta esa?
5: Sí, claro, claro que se puede saber, porque lo hemos dicho. A partir de la venta que cada compañía aérea tenga de pasajes incremental comparado con un semestre anterior, es decir, si tú en el semestre de 2025 vendiste X pasajes y en el semestre, primer semestre de 2026 vendiste X más 10, por esos 10, por esa diferencia, nosotros te vamos a hacer una devolución en efectivo en partes iguales, nosotros y el concesionario de aeropuerto. Y también tenemos otro estímulo en efectivo también por cada ruta aérea nueva creada, que conecte, por supuesto, Uruguay con otros destinos.
3: Escuchábamos la palabra del ministro de Turismo, Menoni.
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3: Trece horas, 12 minutos, continuamos con más información porque una nueva represa sobre el arroyo Sarandí fortalecerá el abastecimiento de agua potable para la Costa de Oro.
2: La infraestructura hídrica ubicada entre las localidades de Piedras de Afilar y Capilla de Sella permitirá almacenar hasta 1.600.000 metros cúbicos de agua para abastecer la planta potabilizadora de Costa Sur, La Floresta.
3: La obra ejecutada por OCE, tras una inversión cercana a los 100 millones de pesos, se encuentra finalizada y atraviesa la etapa de inspecciones técnicas previas a su recepción definitiva.
2: La represa, de 10,5 metros de altura, genera un espejo de agua de unas 60 hectáreas sobre terrenos expropiados por el organismo estatal. Esto lo explicó la directora de Obras de OCE, Paula Churi.
8: Bueno, el proyecto consiste en la instalación de 2.500 metros de tubería de PAD de diámetro 400 y 600 que va desde la Rambla hasta Avenida de las Américas. También tiene 2 pozos de bombeo, uno próximo a la Rambla y otro sobre Dalia. La inversión de este proyecto es de 2,5 millones de dólares. También se dejó prevista la instalación de una tubería de PVC 200 para las conexiones domiciliarias frentistas a calle Racine y para lo que son los nuevos emprendimientos por calle Racine. Se prevé que para fin de año la obra va a estar finalizada.
3: Escuchábamos la palabra de la directora de obras de OCE, Paula Churi.
2: Esperan más formalizaciones por la causa de conexión ganadera en los próximos meses.
3: El abogado de algunos de los damnificados de la mayor estafa en la historia del país, Juan Pablo Decia, entiende que la justicia tiene los elementos como para avanzar y modificar la medida cautelar de Daniela Cabral para que cumpla la prisión efectiva.
2: El doctor en leyes remarcó las dificultades que enfrenta la fiscalía para igualar las condiciones de las defensas y detalló cómo continúa el caso.
9: Bueno, el caso continúa con otras citaciones que están previstas respecto de los tomadores externos. Ya han declarado prácticamente todo. Falta que declare un tomador que era de los más importantes de Conexión Ganadera, el responsable de MSO Agro, el señor Mutoni, que debía tener miles de animales y como los otros tomadores no los tiene, seguramente haya formalizaciones respecto de estas personas. También están previstos citaciones para los mandos medios de la empresa, nuevas citaciones, porque muchos de ellos ya fueron a declarar. Y la fiscalía está haciendo lo que puede con lo que con lo poco que tiene, porque no hay que olvidarse que toda esta causa tiene un altísimo componente económico-financiero, contable, y la única contadora que tenían las cuatro fiscalías que investigan ese tipo de delitos, que se repartía sus horas en esa fiscalía, ya no está más en la Fiscalía General de la Nación, volvió con su cargo al Banco Central, y hoy, aunque parezca increíble lo que estoy diciendo, esas fiscalías no tienen auxiliares contables que puedan procesar y bajarle la información. Entonces, es muy difícil para los fiscales avanzar y investigar y estar en igualdad de condiciones con las defensas de estos imputados, que tienen estructuras atrás muy fuertes, no solamente contables, sino jurídicas, hacen que la fiscalía quede en una posición, digamos, desfavorable en lo que es la igualdad procesal. Pero aún así entendemos que con lo que hay ya el fiscal puede avanzar en el caso de Cabral para pedir imputación, ampliación de su imputación por delitos de lavado de activos, y esperemos que Fiscalía General de la Nación y el sistema político en general tome nota de esto y realmente dote a las fiscalías de los recursos que necesitan para investigar delitos de estas características.
2: Escuchamos al abogado Juan Pablo Decia.
3: El Ministerio de Trabajo advirtió por el incumplimiento de las normas de seguridad laboral en el ámbito rural.
2: Entienden que la normativa está para cumplirse y responsabiliza al empleador por la organización del trabajo y de cuidar la salud y la seguridad.
3: El inspector general de trabajo, Luis Puig, remarcó la necesidad de contratar más inspectores para tener un mayor control en todo el país.
10: Independientemente de que es necesario más cantidad de inspectores y demás, lo que es necesario es que se cumpla la normativa está para cumplirse. Y la normativa que establece que el empleador es responsable de la organización y del trabajo y además es deudor de salud y seguridad, es una normativa vigente en el país, la ley 5032, rige desde 1914, por tanto, esa situación, lo primero que hay que hacer es respetar la normativa y respetar la vida de los trabajadores.
3: Eran declaraciones del inspector general de trabajo, Luis Puig.
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2: Momento de la información agropecuaria con Martín Olaverri.
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14: 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Buenas tardes, el gusto de saludarlos en esta jornada de domingo para actualizar la información vinculada a la actividad de los agronegocios. El Ministerio de Ganadería, Agricultura y Pesca confirmó en estas horas que Uruguay no va a emitir más certificados porque se detectó la enfermedad zurra en equinos para la exportación de equinos en pie con destino a Europa, y esto afecta también el transbordo de animales que se enviaban a otros mercados y que hacían la logística a través de Europa. Es un tema que Uruguay está trabajando para levantar esta restricción, para comenzar nuevamente la actividad con destino a Europa de la exportación de equinos, animales deportivos, también en algunos casos de andar, casos caballos criollos, por ejemplo. Conversábamos sobre este tema con Fernando Jaume, operador del mercado, exportador, despachante de aduana, a propósito de lo que significa esta restricción hoy para Uruguay.
15: Bueno, esto comienza hace ya como 2 meses para atrás, en el cual Europa venía solicitando un plan de vigilancia para la enfermedad y el ministerio no dio respuesta sobre el caso, ¿tá? En base a esa falta de información que solicitaba la Unión Europea, cerraron las fronteras, ¿tá? Con lo cual hoy en día no podemos exportar ni para Europa, ni se puede hacer tránsito por ahí, lo cual nos complica mucho porque hoy en día el único carguero que tenemos trabajando en Uruguay es Lufthansa, el cual hace su escala en Frankfurt, Alemania.
14: Claro, la línea aérea alemana, Lufthansa. Fernando, o sea que además del tema de sanitario, del problema que se detectó en Tacuarembó, donde se encontró la enfermedad de esta zurra, ¿hubo también entonces una demora de parte del Ministerio en responderle a Europa y en brindarle la información a Europa?
15: Correcto, fue un poco de las dos. A ver, el Ministerio tiene un plan de seguimiento, sí, en el cual ahí detectó el foco de zurra en Tacuarembó, pero al mismo tiempo hizo caso omiso o se atrasó en dar una respuesta a la Unión Europea frente al plan de vigilancia que exigía la misma para poder seguir teniendo todo un plan de seguimiento de esta enfermedad misma.
14: Escuchábamos a Fernando Jaume de la empresa Sargil a propósito de Europa y la decisión de prohibir por el tema sanitario la importación de equinos en pie desde Uruguay. Para Informativo Cori y Radio Monte Carlo informó Martín Olaverri.
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2: Bien, seguimos con más información. El Ministerio de Trabajo insiste en la necesidad de que las empresas realicen un preaviso antes de desvincular a los empleados.
3: La iniciativa recobró relevancia luego de que la compañía estadounidense Vibrant dio a conocer que clausurará su planta en Uruguay, por lo cual una veintena de trabajadores perderían su fuente laboral.
2: El ministro Juan Castillo se refirió a esa situación y detalló las acciones que se podrían llevar adelante si la directiva empresarial comunica con antelación su reestructura.
17: Cuando ocurren estas cosas, vuelve al tapete, vuelve a cobrar fuerza en la opinión pública la necesidad de tener una herramienta de esas características, ¿no? Yo creo que a esta altura no creo que a nadie le guste que esta noche te avisen que mañana no tenés trabajo. Nadie se pone en ese lugar. Todos los que viven de un salario, todos los trabajadores y trabajadoras, ya no importa de qué área de actividad, arman su vida, arman sus presupuestos, sus cuentas, sus compromisos, en función de que tiene un empleo y de que tiene un salario a fin de mes. Bueno, hay que ponerse en los zapatos del que te avisan el viernes que mañana tu empresa ya no está y que ahora saques de apuro todas las cosas que tenés en el casillero, en la taquilla de trabajo, y que te retire. Esto no es fácil, no se lo deseamos a nadie. El gobierno, que es el primero que después acude el trabajador, la trabajadora o la misma opinión pública, tiene que tener herramientas. Nos tienen que avisar. Si una empresa se iba a ir el viernes de noche del Uruguay, seguramente esto lo venían avisando con mucha antelación. Capaz que un par de meses antes ya venía evaluando la posibilidad de retirarse. ¿Y no es justo acaso que el Ministerio de Trabajo, que los trabajadores, que tengamos precaución de que esto va a ocurrir y que preparemos el escenario, que capacitemos, que demos formación a los trabajadores y las trabajadoras, que vayamos teniendo un retiro ordenado de la empresa con los pagos de los derechos que tienen los trabajadores y las trabajadoras? Bueno, en realidad vamos a seguir insistiendo en de que haya si no es el convenio ratificado 158 de la OIT tal cual lo habla, al menos que haya una ley que otorgue el derecho para todas las partes de que con antelación se haga un preanuncio de que se van a hacer cosas que van a afectar a los trabajadores y a las trabajadoras.
2: Escuchamos al ministro de Trabajo, Juan Castillo.
3: Nos trasladamos a Maldonado porque todas las oficinas públicas del puerto de Piriápolis se instalarían en el edificio a construir donde estaba el parador en la base de la aerosilla.
2: Amplía la información el colega Alberto Bacaro de RBC de Piriápolis.
18: Todas las oficinas públicas del puerto de Piriápolis se instalarían en el edificio a construir donde estaba el parador en la base de la aerosilla. A cambio, la ANP entregará el edificio donde funcionó Buquebús para uso de la Intendencia de Maldonado. Es evidente que este acuerdo, aparentemente ya concretado, permitirá comodidades para los nautas en el puerto, pero definitivamente privará a Piriápolis de las aerosillas y significaría la construcción de un cuestionable edificio en el puerto. El intendente de Maldonado, Miguel Abella, informó al municipio de Piriápolis días atrás de su decisión de demoler tanto la aerosilla como el parador del Club Playa Hermosa. El municipio votó a favor esta medida en una sesión extraordinaria, pero en la siguiente sesión ordinaria decidió esperar para seguir hablando con técnicos y vecinos. Varios sectores de la sociedad de Piriápolis y adyacencias se oponen a estas demoliciones. No obstante, el vicepresidente de la ANP, Constante Mendiondo, dijo a RBC que está todo dado para que el trueque de locales entre la Intendencia y la ANP se realice y sería inminente. Además, no habría por ahora inversores para recuperar la aerosilla, lo que podría tener un costo superior a $2 millones, y los informes técnicos señalan que así como está no puede funcionar. Además, sin la base, que será devuelta a la Administración Nacional de Puertos, el proyecto no es viable. Vecinos organizados en Playa Grande y Playa Hermosa han presentado varias ideas para recuperar el parador del Club Playa Hermosa, pero los informes técnicos y la voluntad del intendente parecen ir en sentido opuesto. Así que Piriápolis tendrá días de mucho debate sobre estas eventuales demoliciones. Para el informativo Cori, reportó Alberto Bacaro, de Radio RBC, de Piriápolis.
2: Muchas gracias, Alberto. Seguimos con más información. La Intendencia de Salto reconoció un déficit en las viviendas que se entregan.
3: El intendente de Salto, Carlos Albizu, señaló que hacía más de 5 años que no se inauguran complejos habitacionales en ese departamento.
2: En este sentido, remarcó la importancia del trabajo interinstitucional entre la comuna y el gobierno nacional y detalló los planes de vivienda que se desarrollan en esa zona del país.
19: Es trabajar en conjunto, coordinado, gobierno nacional, gobierno departamental, como una cosa sola, amerita la situación. Muchos, y sobre todo a nivel nacional, han visto lo que fue la tormenta del otro día. Bueno, afectó principalmente a muchos de los asentamientos del departamento. Hay un déficit acá. Hace más de 5 años, o 6 o 7 años, te diría que no se inauguran complejos habitacionales. Entonces, estamos en un déficit importante. Entonces, el caminar juntos, hoy con esto, pero también estamos junto al plan Juntos, junto a otros programas del Ministerio de Vivienda, para avanzar en esto rápidamente, y nosotros con la disponibilidad de las tierras que tiene la Intendencia, para poder brindárselas, como ya se lo hicimos saber a la ministra y al equipo técnico, para poder ir con cada uno de nuestros programas hacia adelante, para buscar soluciones habitacionales, para poder achicar esas casi 20.000 personas que hoy están asentadas en el departamento.
3: Gran declaraciones del intendente de Salto, Carlos Albizu.
2: Muy bien, y sobre el final repasamos datos del tiempo. Cielo despejado,

0: Tenemos en Montevideo 11 grados 8 décimas la temperatura.
1: Para lo que resta de esta jornada se espera que la temperatura máxima alcance los 14 grados. El cielo se presentará claro y algo nuboso. También estará ventoso con intensidades que varían de entre 20 y 30 kilómetros por hora, con rachas capaces de alcanzar los 60 kilómetros por hora. En tanto, ¿qué se esperará para mañana lunes? Se espera tiempo frío con una temperatura mínima de 5, la máxima que llegará a 9 grados. El cielo estará algo nuboso y nuboso en la mañana, nuboso con periodos de algo nuboso hacia la tarde y la noche.
0: Y participamos en la edición noticiosa de este domingo 9 de agosto de 2026.
1: Informativistas Ivana Vázquez e Ignacio Barbosa.
0: En deportes, Daniel Alonso.
1: Agro, Martín Olaverri.
0: Corresponsalía en Argentina, Claudio Cardoso.
1: Servicios internacionales a cargo de la agencia DPA.
0: Operador, Guillermo Ruffini.
2: Es la hora 13, 29 minutos.
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0: Buenas tardes, amados oyentes. Este es el programa de la Iglesia Fundamental Templo Calvario, Iglesia Bautista. Está situada en la calle Celedonio Rojas al 560, lugar en el cual a partir de la hora 17 del día de hoy estaríamos congratulados de que ustedes pudieran compartir con nosotros la palabra de Dios que va a ser expuesta allí por nuestro pastor Rubén Rodríguez. El teléfono de contacto que tenemos para ustedes es el 098-2357-16, otra vez 098-2357-16, por el cual también estamos a las órdenes para recibir de ustedes cualquier pedido de oración, cualquier inquietud que tengan acerca de lo que es nuestro Dios. Queremos en esta hora invitarlos entonces para que puedan compartir con nosotros a partir de la hora 17 allí en nuestro templo en la calle Celedonio Rojas al 560 en la esquina con Pablo Sufriategui. Hoy tenemos un tema muy especial para compartir con ustedes que es relativo a la justificación. Tenemos, como siempre se ha visto, diferentes grupos religiosos que dicen que el alcanzar la vida eterna, el alcanzar una vida después de la muerte en la presencia de Dios es motivado porque el creyente y realizó buenas obras. Y no es eso lo que Dios dice en su palabra, que en la Biblia nosotros tenemos la Biblia como ley fundamental de nuestras vidas, la palabra inspirada por Dios para que podamos vivir por ella. Y lo que dice la palabra de Dios acerca de la justificación, de nuestra justificación, no es que podamos alcanzar una vida eterna a través de buenas obras. Yo, por el contrario, el apóstol Pablo, apóstol a los gentiles, dice en su palabra, en el libro de Efesios, que solamente por gracia somos salvos. Por gracia significa que la salvación viene por medio de la fe. Una salvación no merecida porque el hombre está viviendo a espaldas de Dios desde que nace. Así que la gracia va a significar una salvación no merecida. Pero hay otra parte de la salvación que es la justificación. Y yo le voy a dejar a Carlitos para que pueda explicar en este momento cómo es el tema de la justificación a la cual nosotros podemos acceder por medio de esta fe.
1: En cada época de la historia humana, la religión ha respondido que podemos llegar al cielo si somos buenas personas. Los diversos sistemas religiosos han inventado rituales y ceremonias que deben realizarse para conseguir una medida de justicia que pueda ser útil en el tribunal de Dios, es decir, poder justificarse. Sin embargo, Jesús dijo: "Porque os digo que si vuestra justicia no fuere mayor que la de los escribas y fariseos, no entraréis en el reino de los cielos". Mateo 5:20. Jesús está afirmando que para que el hombre entre al cielo necesita una justicia que supere a las personas religiosas más devotas. Para que el hombre pueda reconciliarse con Dios, no necesita tan solo ser una buena persona. Es necesario que sea una persona perfecta. Tiene que tener una justicia perfecta porque Dios es perfecto y requiere perfección. Sed pues vosotros perfectos, como vuestro Padre que está en los cielos es perfecto. Mateo 5:48. Entonces, es necesario entender que la salvación es una cuestión de justicia. Las personas están condenadas a la muerte espiritual eterna porque carecen de la justicia que un Dios santo posee y exige para la comunión con Él. La única forma en que los pecadores se reconcilien con Dios es que reciban la justicia que pertenece a Dios mismo. El tratamiento más exhaustivo de la justicia en toda la Escritura está en el libro de Romanos. Allí dice que el Evangelio es poder de Dios para salvación a todo aquel que cree, porque en el Evangelio la justicia de Dios se revela por fe y para fe. Romanos 1, 16 al 17. El Evangelio salva porque Dios le da al hombre su propia justicia. El resto del Nuevo Testamento también da testimonio de esta verdad. Pablo resume la esencia del Evangelio catalogándola como la justicia de Dios por medio de la fe en Jesucristo para todos los que creen en Él. Romanos 3:22. Israel no alcanzó la salvación por ignorar la justicia de Dios y establecer la suya propia. El propósito para el cual el Padre hizo que su Hijo fuera pecado en la cruz es para que nosotros fuésemos hechos justicia de Dios. Y Jesús tenía que morir porque la ley solo podía condenar. Nunca se podría proveer la justicia que trae salvación y vida. Pablo dice, no teniendo mi propia justicia que es por la ley, sino la que es por la fe en Cristo. Filipenses capítulo 3, versículo 9. Entonces queda evidenciado que la doctrina de la justificación fluye del corazón del Evangelio. La respuesta humana es siempre ordenar su vida por algún estándar moral o ritual. Y si lo hace con éxito, pienso que contribuye a su salvación y a alcanzar una justicia aceptable para Dios. Sin embargo, la salvación es la justicia de Dios imputada al creyente por gracia y solo por la fe en Jesucristo. Sabiendo que el hombre no es justificado por las obras de la ley, sino por la fe en Jesucristo, nosotros también hemos creído en Jesucristo para ser justificados por la fe en Cristo y no por las obras de la ley, por cuanto por las obras de la ley nadie será justificado. Gálatas 2:16. El apóstol Pablo contrasta el cristianismo con el judaísmo porque lo que afirma del judaísmo se puede aplicar a cualquier sistema religioso del mundo. Solo han existido dos religiones, la de los logros humanos por el cual el hombre se esfuerza para contribuir a su propia justicia y la religión del logro divino por el cual Dios efectúa la justicia

0: creído en el Señor Jesucristo, nos es imputada a nosotros su justicia y a Él le es imputado nuestro pecado. Y en esa transferencia, en ese intercambio, es que Él va a la cruz a pagar por nuestros pecados y ya quedamos con nuestras cuentas arregladas con Dios. Así que yo te invito a que pienses y reflexiones en estas palabras que hemos compartido y que busques a Jesús, que busques a Jesús de todo corazón para que realmente su justicia sea imputada en ti y tus pecados sean imputados en Él y por medio de la fe puedas ser salvado.
1: De esta forma entonces concluimos en el día de hoy este programa que, como decíamos al principio, es de la Iglesia Templo Calvario, Iglesia Bautista Fundamental, situada allí en la calle Celedonio Rojas al 560. Nuestro horario de culto central es en esta misma tarde, a partir de las 17 horas, lugar en el cual estaremos muy contentos de recibirles a todos aquellos que quieran escuchar palabra de Dios en este día. Bueno, esperemos que haya sido muy claro el mensaje y que puedan todos acceder a esta justificación que es por medio de la fe. Dice Pablo, volvemos a repetir, justificados pues por la fe, tenemos paz para con Dios. Que tengan ustedes un buen domingo y un buen comienzo de semana.
2: Buen mediodía y bienvenidos a este espacio de la Iglesia Evangélica Bautista, Templo Calvario 33. Les recordamos que nuestro templo está ubicado en Celedonio Rojas, esquina Pablo Sufriategui, a una cuadra del cine municipal por la misma vereda. Y están todos invitados a las reuniones de los días domingo, hoy puede ser, a la hora 17. Es tiempo de hablar de Dios. ¿Qué nos dice la Biblia sobre Dios? ¿O qué nos dice Dios de sí mismo en la Biblia? Con nuestra mente limitada, no podemos comprender a Dios. Él está fuera del espacio, fuera del tiempo y es insondable. Por eso, ya el primer mandamiento prohíbe hacernos cualquier imagen visible de Él. Sin embargo, tal como lo establece el libro de los Hechos, capítulo 14, versículo 17, Dios no se dejó a sí mismo sin testimonio. O sea que Él se nos ha revelado a nosotros. Y quisiera referirme a lo que el propio Dios, creador de los cielos y del universo, ha dicho de que Él es a la vez uno y trino. Sí, Dios es uno. Cuando se le apareció a Moisés en el monte Sinaí, le dijo, y esto pueden verificarlo, me gusta decir textos bíblicos para que no sea palabra de hombre, sino lo que el propio Dios dice sobre sí mismo. Y él escribió en Éxodo capítulo 3, versículo 6, yo soy el Dios de tu padre, esto refiriéndose a Moisés, yo soy el Dios de tu padre, Dios de Abraham, Dios de Isaac y Dios de Jacob. El profeta Isaías, en el capítulo 44, versículo 6, escribió: así dice Jehová, Rey de Israel y su Redentor, Jehová de los ejércitos. Yo soy el primero y yo soy el postrero, y fuera de mí no hay Dios. Y de ahí el segundo mandamiento, en el capítulo 20, versículo 3, no tendrás dioses ajenos delante de mí. Las representaciones de Dios que todas las religiones se han hecho son vanas, son inútiles. Salmo 96, versículo 5,

0: porque todos los dioses de los pueblos son ídolos. Isaías, capítulo 41, versículo 29. He aquí, todos son vanidad y las obras de ellos nada. Viento y vanidad son sus imágenes fundidas. Reitero, léalo, Isaías capítulo 41, versículo 29. Pero de la misma manera que Dios es uno, Dios es trino. Es decir que al mismo tiempo Dios se nos manifiesta como uno en tres personas. No, no se trata de tres dioses diferentes, sino de una armonía perfecta entre voluntad, obra y naturaleza de Dios. Esto no es un invento humano, no es una ocurrencia humana, lo afirma la Biblia en muchos lugares. Miren algunos ejemplos. Repito, a mí me gusta citar muchas veces textos bíblicos. Primera de Corintios, capítulo 12, versículos 4 al 6. Primera de Corintios 12, 4. Ahora bien, hay diversidad de dones, pero el Espíritu es el mismo. Y hay diversidad de ministerios, pero el Señor es el mismo. Y hay diversidad de operaciones, pero Dios, que hace todas las cosas en todos, es el mismo. Noten que en el versículo 4 habló de el Espíritu, refiriéndose al Espíritu Santo. En el versículo 5 habló del Señor, refiriéndose al Señor Jesucristo. Y en el versículo 6 habló de Él mismo, de Dios Padre. Otro ejemplo. Efesios, para que vean que la Escritura mismo Dios se revela de esta forma. Efesios capítulo 1, versículo 17. Efesios 1, 17. Dice así: para que el Dios de nuestro Señor Jesucristo, el Padre de gloria, os dé espíritu de sabiduría y de revelación en el conocimiento de Él. Aquí menciona a Dios Padre y al Señor Jesucristo, pero ya anteriormente, en el versículo 13, había declarado así: en Él también vosotros, habiendo oído la palabra de verdad, el evangelio de vuestra salvación, y habiendo creído en Él, fuisteis sellados con el Espíritu Santo de la promesa. Un último ejemplo, que es bien claro. Son claros esto que describí, que leí, pero Hebreos 9:14. Este texto se refiere a lo que hizo el Señor Jesucristo como mediador de un nuevo pacto. La Biblia se divide en el Nuevo Testamento y Antiguo Testamento. Antiguo Testamento, Antiguo Pacto. Nuevo Testamento, Nuevo Pacto. Y dice así, Hebreos 9:14. ¿Cuánto más la sangre de Cristo, el cual mediante el Espíritu Eterno se ofreció a sí mismo sin mancha a Dios, limpiará vuestras conciencias de obras muertas para que sirváis al Dios vivo? Clarito, muy claro. De este Dios trino se habla de tres maneras, distinguiendo tres personas: Dios el Padre, Jesucristo, el Hijo de Dios, y el Espíritu Santo. Esto queda muy claro en lo que se conoce como la gran comisión de predicar el Evangelio a todo el mundo y de bautizar a los discípulos. Les leo Mateo capítulo 28, versículo 19. Por tanto, esta es la gran comisión, por tanto, ir y hacer discípulos a todas las naciones, bautizándolos en el nombre del Padre y del Hijo y del Espíritu Santo, enseñándoles que guarden todas las cosas que os he mandado. La palabra Trinidad, del latín trinitas, que significa tres, que no aparece en ninguna parte de la Biblia, ese es el esfuerzo humano de captar este misterio divino con una palabra. En Jesús, Dios hizo hombre. Reitero, en Jesús, Dios se hizo hombre. Juan, capítulo 1, versículo 14. Y aquel verbo, refiriéndose a Jesucristo, y aquel verbo fue hecho carne y habitó entre nosotros. Y vimos su gloria, gloria como del unigénito del Padre, lleno de gracia y de verdad. Dios se hizo visible, audible, palpable y accesible por medio de la fe. Dios nos envió a su Hijo y lo puso como propiciación por medio de la fe. Jesús, por lo tanto, cumple una función muy especial en favor nuestro. Solamente poseemos la fe que salva si creemos en Jesús. Él murió en la cruz por nosotros. Él expió nuestro pecado. Él nos compró por un alto precio y por eso debemos invocarlo a Él para ser salvos. Por medio de Jesús tenemos libre acceso al Padre. Juan, el Evangelio, Juan capítulo 14, versículo 6, le dijo a Tomás, un discípulo, Jesús le dijo, yo soy el camino y la verdad y la vida. Nadie viene al Padre, hago hincapié en esta palabra, nadie viene al Padre sino por mí. Jesús es el Hijo de Dios y como tal tiene la misma naturaleza que el Padre. Otro texto bíblico, Juan capítulo 10, versículo 30, Juan 10, 30, yo y el Padre, uno somos. Por eso Jesucristo pudo decir en Juan capítulo 14, versículo 9, el que me ha visto a mí, ha visto al Padre. En presencia de Jesucristo, el apóstol Tomás lo reconoció y declaró en Juan capítulo 20, versículo 28, Tomás respondió y le dijo, Señor mío y Dios mío. La divinidad de Jesús y su naturaleza idéntica a la del Padre son expresadas en muchos títulos y obras iguales. Por ejemplo, ambos son creador, luz, pastor, el primero y el último, perdonador de pecados, creador de todas las cosas, adorado por ángeles. Filipenses capítulo 2, versículo 6, refiriéndose a Jesucristo, dice así, el cual siendo en forma de Dios, no estimó el ser igual a Dios como cosa a que aferrarse, sino que se despojó a sí mismo, tomando forma de siervo, hecho semejante a los hombres, y estando en la condición de hombres, se humilló a sí mismo, haciéndose obediente hasta la muerte y muerte de cruz. Esta declaración enfatiza la igualdad de Jesús con el Padre. Haciéndose hombre, Jesús tomó forma de siervo. Aquí vivió en completa dependencia del Padre y le obedeció en todas las cosas. En este contexto de la humanidad de Jesús, vemos claramente que Él se subordinó al Padre. Pero ahora, el Señor Jesús está, porque todos podemos preguntarnos, ¿dónde que está? Ahora está a la diestra de Dios y Él es la imagen misma de su sustancia. Es lo que dice Hebreos capítulo 1, versículo 3. El cual, siendo el resplandor de su gloria y la imagen mismo de su sustancia, y quien sustenta todas las cosas con la palabra de su poder, habiendo efectuado la purificación de nuestros pecados por medio de sí mismo, se sentó a la diestra de la majestad en las alturas. Dios el Padre ha dado a Dios el Hijo toda potestad en el cielo y en la tierra, como también así lo dio toda potestad de juicio a Cristo. Juan capítulo 5, versículo 22. Leo Juan capítulo 5, versículo 22, el Evangelio de Juan. Porque el Padre a nadie juzga, sino que todo el juicio dio al Hijo, para que todos, hago hincapié en esta palabra, para que todos honren al Hijo como honran al Padre. Versículo 23, Juan 5, 23, el que no honra al Hijo, no honra al Padre que le envió. Y, por si esto no fuera suficiente, en primera a los Corintios, capítulo 15, versículo 27, allí encontramos esta declaración. Porque todas las cosas las sujetó debajo de sus pies. Y cuando dice que todas las cosas han sido sujetas a él, claramente se exceptúa a aquel que sujetó a él todas las cosas, o sea, al Padre. Y finalmente en el versículo 28 de 1 a los Corintios, capítulo 15, versículo 28, se nos dice: pero luego que todas las cosas les estén sujetas, entonces también el Hijo mismo se sujetará al que le sujetó a él todas las cosas, para que Dios sea todo en todos. Así que, conclusión, el tiempo se fue. ¿Qué nos dice Dios mismo sobre él en la Biblia? ¿Qué es lo que nos dice? Que no hay otro Dios aparte de él, pero que se le ha manifestado al hombre, al ser humano, a través de los tiempos, en tres personas: Dios Padre, Dios Hijo y Dios Espíritu Santo. Hoy hemos visto la obra del Señor Jesucristo. En otro espacio radial veremos la obra del Espíritu Santo. Esto lo veremos el primer domingo del próximo mes de septiembre, cuál es la obra del Espíritu Santo. Sí, muy bien, seguramente te has quedado con dudas. Bueno, en la Iglesia Templo Calvario 33 analizamos, estudiamos estos y otros temas, estos y otros textos, conforme a lo que declara la palabra de Dios. 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
5: Es la hora 14, 2 minutos.
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10: Es la hora 14:58.
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5: Es la hora 15, 52 minutos.
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9: Es la hora 16:32 minutos. 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

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Hasta la hora 19, folclore al caer la tarde, el canto del país y también la música latinoamericana.

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3: 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Recorrió nuestro paisito, se afincó en el Olimar. Bebió aguas, taló montes y con perfil de horizonte también echó sus raíces, vigorosas de matices, cual la fuerza de un torrente. 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

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Esto va para usted. 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
1: 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Este oficio de trenzar con mezcla de arte y destreza se origina en las cabezas y estancias de espartillar. Años de tiempo y lugar que van cambiando el puestero para dar vida al zoguero y el duende del artesano. Le puso el arte en las manos que hoy conoce el mundo entero. 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Un mural con expresión que habla, sonríe y camina. 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
5: Es la hora 17:29 minutos.

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9: Es la hora 18:29 minutos.

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1: A todos los descreídos les vamos a recordar que la identidad nacional es ecuestre y es rural. Hay dos cosas que convocan a todo el pueblo por igual y las dos son bien criolas: Ucabalu y Ugenerao.

La otra cosa que me dijeron, no se vaya a olvidar de la fiesta de Navidad. Usted sabe que las fiestas de Navidad son lugares comunes para nosotros porque somos la mayoría descendientes de algún llegado de algún otro lado. Y los que han llegado de otro lado, comúnmente pasaron Navidad con nieve. Y por nostalgia de ellos, nosotros comemos en diciembre, con 45 grados a la sombra, lo que ellos comían con 12 grados bajo cero. Fue una cuestión de afecto a los abuelos y a los viceabuelos. La cosa arranca después del 8 de diciembre, que es la fiesta de la Virgen, te dejan descansar 2 días y para el 10, 12... La madre de la chica que ya se casó hace 2 años dice, che, ¿con quién van a pasar ustedes? ¿Por qué, mamá? ¿Cómo por qué, mamá? Porque no sé si te acordás que el año pasado lo pasaron con los padres de él, de tu marido. Bueno, mamá, pero vos sabés que en la familia de Francisco eso es una tradición. Ah, sí, ¿y nosotros somos papel pintado, che? ¿Nosotros no tenemos tradición? ¿Hay que respetar la de la familia de tu marido y no la nuestra? Y ahí arranca el fisture, porque hay que hacer un fisture. Si pasás 24 a la noche con los padres de él, después de las 12 hay que salir rajando para lo de los padres de ella. O sea que ni terminás del sorbo y ahí ya salí. Pero como pasaste a la noche allá, al otro día, 25 al mediodía, es en la casa de los padres de ella. Y a la tarde hay que ir a saludar allá. Pero como pasaste la noche buena en la casa de los padres de él, el 31 se pasa a la noche en la casa de los padres de ella. Y después se sale de las 12 rajando para saludar a los padres de él. Y al otro día primero en la casa de los padres de él. Y a la tarde se viene a saludar a los padres de ella. Y después te queda Reyes para desempatar. Nos juntamos. Somos todos muy familiares, entonces es como una tradición. Entonces, todo arranca, digamos que a eso de las 3, 4 de la tarde, te vieron que en toda la familia hay uno que es el asador de la familia. Y entonces ya se dice, el asado lo hace fulano. Y él es una suerte de cirujano. Viene con sus guantes, con su pechera para que no le caliente la parrilla la panza, para no ensuciarse, su chaira, su cuchillo, sus tenedores largos, su todo. Instrumental, como si fuera a operar, pero asado para Navidad o Año Nuevo. Esto que yo les decía a ustedes, decir de lo que comemos, en Navidad o Año Nuevo, ¿cómo va a comer en diciembre con 40 grados lechón? Comemos, pero no de fondo, para empezar. Frío de fiambre, pero con buena ensalada de papa, ensalada rusa. Eso para arrancar. Pavo tiene que haber. No se comerá porque es una desgracia de seco que es, pero pavo tiene que haber. Tiene que haber. Y la variedad de asado. Pero si en la familia tenés algún italiano de esos firmes, la pasta. Y si tiene alguno año, con lo que le queda, no le va a hacer el gusto a la nona. Entonces arrancan con el asador. Que a eso de las 4:30 dice, che, prepara todas las leñitas, todo, algo para el asador. Y empieza a tomar él. Al rato caen los abuelos. La abuela viene con tacos altos, caminando con los tobillos, porque nunca usa taco alto.
y con los bolsos, con los regalos para los nietos, transpirado hasta las muelas. ¡Llegaron los abuelos! ¡Llegaron los abuelos! ¡Ay, qué calor ese colectivo lleno de gente! ¡Ay, estoy harto! ¡Ay, ah! ¡Tráeme una chancleta! ¡Tráeme una chancleta! Entonces le pegan el grito al encargado de la bebida. Siempre hay un encargado de la bebida. ¡Che, llegaron los abuelos! ¡Están transpirando! ¡Che, una cerveza para los abuelos! Y el otro dice, para los abuelos nomás, para todos, che, hay que acompañar. Ahí se empieza. Después está el pariente ese que es viajado, que puede ser inspector del banco, puede ser corredor de comercio, puede ser inseminador artificial. La cuestión es que él viaja. Y entonces siempre quiere que los parientes sepan que él viaja y se trae los testimonios de algún lado para que sepa. Entonces, mira, dice, traje unas botellas de Torronté, de Cafayate, Salta, hermano. Ya lo traje preparado, bien frío. ¿Salteño? Sí, señor. No sabe lo que es, pero hay que tomarlo bien heladito. Entonces, de la cerveza de los abuelos pasan al Torronté del tío este que es. Pero después cae el que es conocedor de vino. Viste que en la familia siempre tenés un chusco que... Dice, yo a propósito de vino, ¿sabes qué me traje? Yo elijo las mejores cosechas, ¿viste? No compro cualquier bodrio. Averiguo bien, si la cosecha anduvo bien, compro. Traje un Borgoña de San Juan. Dice, pero ojo, ¿eh? El que le ponga soda o hielo, lo reviento. Porque el tinto se toma natural, ¿eh? Pero una cosa es natural de sótano y otra de baúl de auto a la siesta. En diciembre 24. Así que entran a fermentar. Y después de eso viene el vermú. Porque la dueña de casa quiere que se llenen bien para que no salgan a hablar. Entonces la picada hay de todo. Y el vermú, viste que es medio dulzón y es entrador. Y entras a tomar. Y cuando alguien dice, bueno, a la mesa, te querés levantar, hermano. Y es una nube que da vuelta. Y ya estás tan mareado que te da lo mismo sentarte al lado de los parientes peleados que de los amigos. Por eso es una fiesta del amor la Navidad, ¿viste? Se empareja todo ahí. Decí que la abuela está fresca y dice feliz Navidad, si no sabes ni para qué te juntaste. Y hay otra tradición. Si son las 12, aunque vengas atrasado con la mayonesa, hay que cortar los pan dulces. Porque son las 12. ¡Traigan sidra, che, que va a pasar las 12, sidra! ¡Trae los pan dulces, trae! ¡Nena, trae los turrones que están en la puerta de la heladera del año pasado, trae! Porque esa es otra cosa que hacemos. Cuando nos sobran los turrones, en la puerta de la heladera, de canto ahí. Y como parece que está prohibido comerlo en otra fecha que no fuera Navidad, ahí se quedan hasta el otro año. Se come, hermano, porque uno cree que es obligación determinada, que es parte de la liturgia religiosa. Hay que comer todo para que no se enoje Jesús. Algunos ni saben que se celebra que nació Jesús, te digo. Dicen Navidad y no saben qué. Y garra piñada, y turrones, y pan dulce, y sidra, y champán, y todo hay que comer. Y vos sabés que vos ves que los más mayores cuando se aflojan el cinto y se les corre algo para adelante. Y se retiran un poco como un aire como del tipo que terminó la maratón. Dijo, los hice bolsa. Es un poco esa satisfacción. Comí todo.
Y siempre hay una tía que ayuda. Y que va y lleva y trae los platos y lleva la fuente y las enjuaga y las trae de vuelta. Y se ve que fue a buscar algo en la heladera y saca esos cosos abajo donde ponemos las verduras y descubre. ¡Che! ¡Nos olvidamos el clericó! A empezar de nuevo. Pa' colmo, todas bebidas que sobran las ponen en el clericó. Y eso lo comés con cucharita y tragás aire y te remamás de vuelta. ¿Viste cuando se apacigua todo y empiezan a salir los más mamados a sentarse en la vereda porque no les da para ir de serenata? Estaban dos y dice, al que no lo ve es al tío Santiago. ¿Eh? Que estuvo linda la fiesta, pero no lo vi al tío Santiago. No vino. ¿Cómo que no vino? No vino. No me diga que está peleado con alguien y no lo invitaron. No, no está peleado. Está internado. ¿Cómo que está internado? Está internado. ¿Cómo? ¿Que tuvo algún accidente y no son capaces de avisar? No, ¿qué accidente? Está internado para tener familia. Y dice, escúchame lo que te voy a decir. Yo soy consciente que tomé. Que no estoy para salir de serenata porque estoy bastante mareado, pero no es para que me tomes para el churrete. ¿Qué pensás vos? Que yo no me doy cuenta de lo que digo, lo que escucho, que me va a decir el tío Santiago. Está internado, tenés familia. ¿Estás loco? ¿Por qué? ¿Cómo va a tener familia el tío Santiago si es soltero?

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5: Es la hora 19:32.

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9: Es la hora 20, 39 minutos.

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